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1: Bienvenidos. La hora punta, 7 de la noche con 6 minutos, 7 con 6. Tercera hora del programa aquí en Frecuencia.

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0: Solamente 20 minutos, no se paran, estamos en las 8 de la noche, ¿ah? Llorando de alegría, diversión, lo mejor de nuestra música, espectacular. Este jueves feriado. Se la opera Margot. Se la opera María Elayo. Angelito Arenas. ¿Qué más se reporta? ¿Quién más se reporta? Para Jimena. Para la familia Hidalgo, la gente de Florencia Mora.

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0: 4 de la tarde.
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8 de la noche con 13 minutos. 8:13, la hora sigue avanzando. Espectacular jueves. Cuarta edición de la semana. Hola por aquí. Saludos para Richard y para Chiqui. Chichi Aguilar, dice la gente de la empresa Libertad. La móvil número 101. Toda la gente del volante. Siempre con frecuencia, siempre para toda la vida. 9 en punto de la noche. Tu secuencia, los mis pedidos. Conduce Peter Rosas, el gato mix. Envía tu audio, ¿ah? ¿Eh?

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consecuencia, los mis pedidos. Ya viene Peter Rosas. Hasta mañana.

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la radiofrecuencia, sí, en mi Radio Mix para toda la vida. Mi despedido es el borracho de los Tumis. Gracias, saludos. 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

0: lugar, frecuencia 100. 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Mañana vamos a premiar sintonía. Vamos a sorprender, mami, en tu mercado favorito, en la esquina de tu barrio. Se preparan los amigos del volante también. Un saludo para toda la audiencia. Por aquí María Layo, sintonizando desde Arévalo, la tercera etapa. También para Rodrigo Mix, Rodrigo Revilla. Rodrigo Mix Producciones, lo máximo. Hola, Rodrigo. Escuchemos el siguiente audio. Ahora sí, suéltala.
1: Hola, Peter, ¿qué tal? Buenas noches.
0: Tú dirás.
1: Por acá seguimos activos. Seguimos activos. Un pedido musical, por favor. ¿Ya? Mix Mosaico de Agua Marina. Uy. En vivo. 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

0: Hola, mi amigo Peter Rosas, ¿qué tal? Muy buenas noches. Mi mix pedido para el día de hoy es Los Tumis de Camaleón. Yo escucho frecuencia siempre Radio Mix para toda la vida. Gracias.
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0: Se viene el aniversario de los caribeños de Guadalupe, 55 aniversario, este domingo 18 de octubre, ¿será? Así es. 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
0: 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La hora del amor en Frecuencia 100. Hasta las 11.

saludo para quienes están ya conectados a través del TikTok. Estamos en la cuenta del Gato Mix 30. En TikTok, Gato Mix 30. Estamos en vivo durante toda esta hora, sí, la hora del amor en frecuencia 100. Así que vamos a, bueno, sigan conectándose. Compartan y like. Tapa la pantalla también. Saludos para el gordo Tony Panda. Saludos, gordo Tony, fanático de frecuencia. Lili Llanos también por aquí. Rodrigo Revilla. Vamos, tapa la pantalla, muchachos. Wilmer Vinchales. La hora del amor.

Él es mi amigo y tú eres su mujer, por eso no. O sea, ¿qué me pasa? Entre la espada y la pared me encuentro. O sea, si le dijera yo a mi amigo, oye, ¿qué fue? ¿Tú qué harías? No, mano, para mí no hay código. Tremendo, tremendo es. Un saludo para mis amigos de Pollos y Parrillas Capitán Collantes en El Porvenir. Ahí están en sintonía de Frecuencia 100 también, saludos. Para mi amiga Simit Fonseca Gutiérrez también, ya está aquí en Trujillo. Saludos, Simit. Y además mi amigo por ahí, el gordo Tony Panda, también saluditos para Américo Villacorta, la gente de La Mina. Saludos. Saludos para Victoria también. Finalizamos la hora del amor, pero nos queda todavía 60 minutos más.

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Muchísimas gracias por la copa.

Ya son las 4 de la mañana en todo el Perú. A continuación llegan Cantares del Perú. La mejor manera de iniciar una nueva jornada con lo mejor del folclore 100% peruano. Lucho Campos está en la conducción. Aquí se inicia Cantares del Perú.

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Perú, 4:32, esta es la hora. Víctor Manuel, domingo 25 de octubre, en el Estadio Mansiche. 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

Barcelona, España, por favor. ¿Eh? Tranquilo, tranquilo. El día de hoy, en un gran abrazo muy especial para mi gran amigo William Castillo, ahí en Barcelona, España. Me pasan el dato, se dio una tranca el día de hoy, ¿eh? Una semejante jarana. Con puro helada, nada más, ¿eh? El día de hoy, desearle muchas felicidades y que lo haya pasado súper bien en el día de su nomástico, el día de ayer, mi gran amigo William Castillo. Espero que el día de hoy lo corte, ¿ah? ¿Eh? Amaneció con una resaca terrible, dice. Muchas felicidades, William Castillo. Muchas bendiciones ahí en Barcelona, España, y lo hayas pasado súper bien con toda tu familia y con todos tus seres queridos, ¿sabes? Que viva y viva el santo.

25 de octubre, ¿eh? Toda mi gente se va preparando. La gran llegada de Antología en el gran aniversario de Víctor Manuel. Y será en el Estadio Mansiche, amplio, seguro. Un espectáculo de garantía en un aniversario de Víctor Manuel del Perú. Antología, Yarita Lizet, Pelo de Ambrosio.

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0: ¡Añañao!
1: La hora intermedio 5 y 9 de la mañana. ¡Qué bonito! Estamos disfrutando del programa. ¿Dónde estarán mis amigos choferes? Los hombres de la palanca. Así como mi gran amigo el Chino Aro. 5 y 9, Víctor Arroyo. ¿Qué estarás haciendo, Víctor Arroyo? Víctor Arroyo.
2: Jaime Moreira y los Chapis.
1: ¡Acha! La hora entre el Perú, 5 y 9 de la mañana. 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

En el mes morado, en el mes de octubre, la única respuesta para ganar, ceñito, amigo del volante. 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Mi gran amigo, el Osito Yogi, Richard Remigio, la gente de la Esperanza Parte Alta. La gente brava, la gente Vigo Chips.

especial para mi gran hermano Roger Alejandro Campos Polo, que hoy está de cumpleaños allá en el distrito zapatero del Porvenir. Muchas felicidades, ¿eh? Para Roger Alejandro, más conocido como el popular Roy o el Chico Pilas. Felicidades para mi gran hermano, a nombre de sus queridos padres que desde el cielo lo iluminan y lo bendicen mucho, ¿eh? A nombre de su querida madre Eulalia Polo Júlica, de su querido padre Luis Alejandro Campos Jacinto, siempre están en su mente y en el recuerdo, ¿eh? Y desde el cielo lo ilumina, muchas felicidades. A nombre también de su querida esposa, la señora Mayra. A nombre de su travieso, el pequeño retoño, Lian Estefano, el popular Rayo McQueen. Muchas felicidades también. Hoy que lo pase súper bien en compañía de todos sus seres queridos y de toda su familia. Que Dios le bendiga. A nombre también de su querida hermana Elizabeth. A nombre de Fiorella, de quien le habla Lucho Campos, muchas felicidades. A nombre de Paquita Ríos, a nombre de Wilson, de Johnny, a nombre también de su tío Alberto Polo, a nombre de su tía Norma Dávalos también,

0: Campos Polo.
1: ¡Alba Quintay! ¡Una estrella que se cae!
0: Muchas felicidades, ¿ah? ¡Feliz cumpleaños!
1: ¿Un deseo?
0: Roger Alejandro Campos. El popular Chico Pilas. Hoy se matan todos los conejos.

andará el osito Yogi? Richard Remigio, por favor, ¿eh? Se le perdió la cadenita. Se le perdió la cadenita. ¿Quién se le habrá perdido, Richard? 5:39, esta es la hora, 5:39. 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Para mi gran amigo que...

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1: Y 49.

Capital Perú, 5:50 de la mañana. María Layo también, La Esperanza, muchas gracias. Mi gran amigo Alberto Azabache, el popular guerrero Mochica, en Moche, Moche, Mochelandia. Estamos ya finalizando el programa. Nos vamos, nos vamos. 5:51 de la mañana. Le ponemos el punto final a nuestro programa, al programa de todos, al programa del pueblo. 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

0: 5 y 49.
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0: 5 y 49.

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Ya estamos en la radio, gracias Luchito Campos del Perú. 6:09 a.m. Cordiales saludos a todos y cada uno de ustedes, amigos sintonizantes de Frecuencia 100. Estamos aperturando la edición viernes de Boleros y Algo Más. Bienvenidos.

como siempre en el apuro. No se me estresen, por favor, no se me estresen. Cuidado, cuidado, cuidado, cuidado. Hay que cuidar nuestra mente. No siempre hay que dejarlo cuando ya las cosas llegan a su límite. Hay que estar de forma constante, no solo cuando aparece un problema. No, no, no, no. No, porque definitivamente durante mucho tiempo aprendimos a cuidar la salud mental solamente cuando algo se rompe. Buscamos ayuda cuando la ansiedad ya no nos deja dormir, cuando el cuerpo comienza a expresar lo que hemos callado o cuando sentimos que simplemente ya no podemos más. ¡Cuidado ahí! Hay que cuidar la mente. Hay que estar con el ejercicio preventivo. No solamente cuando haya el problema, hay que necesitar o necesitamos nosotros aprender a observar nuestro mundo emocional antes de llegar al límite. No se olviden, dormir mal durante la semana, vivir permanentemente irritables, perder el interés por aquello que antes disfrutabas, aislarnos o sentir que todos nos sobrepasa, ¿no? Así es que no deberíamos convertirse o convertir esto en una parte habitual de la vida. Estas son señales que merecen atención y que, escuchadas a tiempo, pueden evitar un sufrimiento mayor. La terapia no es únicamente un lugar al que acudimos para reparar heridas. También puede ser un espacio para conocernos, comprender nuestros patrones, fortalecer nuestros recursos y aprender a relacionarnos mejor. Ya lo sabes, no esperes sentirte mal para empezar a cuidarte. La salud mental también se construye con los días.

0: coman bien, hagan ejercicios, coman sano.
1: Así, así, así, así.
0: Cuidemos nuestra salud mental. Cuidado con la hora peruana.
2: 6:18.

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0: Atención, cuando son las 6:34. Bueno, ¿quiénes están en este momento en la sintonía? A ver, vamos al WhatsApp. ¿Quiénes están en el WhatsApp? Vamos al final de este primer bloque del programa a presentar un 2x1. Me WhatsAppeas porque quiero saber dos canciones que te gustan de Segundo Rosero para el 2x1. Dos canciones de Segundo Rosero que te gustan y la vamos a colocar en aproximadamente 10 minutos. Dos canciones favoritas de Segundo Rosero que te gusten para colocarlas así empalmaditas. Dos canciones favoritas de Segundo Rosero. Vamos al WhatsApp 9480-00593. También te estamos anotando para el moradito. 5 chequecitos te lo llevas el día de hoy, sí o sí. El moradito de 5 chequecitos. 277771. WhatsApp 9480-00593. Tus dos canciones favoritas de Segundo Rosero para colocarlas pegaditas en un ratito nada más. 6:36. Espero por ti. Estamos anotando para el moradito. ¿Cuáles son tus dos canciones favoritas de Segundo Rosero para colocarlas empalmaditas en un ratito? Somos Frecuencia 100.
1: Y 36.

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1: Atentos, atentas. Luego de esta canción de Giller, venimos con el 2x1 de segundo rosero. Difícil, difícil, es muy difícil. Vamos a ver el margen de error. Pero de todas maneras, vamos a empalmar dos hermosas canciones de segundo rosero en el 2x1 que tú eliges, siempre participando con Frecuencia 100, la radio.

No hay tiempo para más. Por aquí estamos chequeando los temitas de Segundo Rosario. Un saludo muy especial en Guadalajara, España, a la familia Espejo Sandoval. Me están diciendo que escuchan full frecuencia 100. Saludos especiales para Sebastián Espejo Sandoval. Hoy está de cumpleaños. Muy bien, chequeando los WhatsApp. Te vi con mis propios ojos, nadie es eterno. ¿Cómo voy a olvidarte? ¿Cómo voy a olvidarte? Debería odiarte, culebra venenosa. Debería odiarte. Nadie es eterno. Nadie es eterno en el mundo. Sabor a miel, también por aquí votaron. Nadie es eterno. ¿Cómo voy a olvidarte? ¿Cómo voy a olvidarte? ¿Cómo voy a olvidarte, caracho? Tú fuiste mi gran amor. Difícil, difícil embarmar dos canciones de Segundo Rosero en el 2x1. Saludos para Wilson.

Alzado Cielo, ahí están a toda bulla. ¿Cómo voy a olvidarte? Nadie es eterno. Bueno, con un pequeño margen de error, pero ahí están los temitas que la gente está mandando al WhatsApp. Señoras y señores, antes que se acabe el tiempo, el 2x1 con Segundo Rosero para culminar esta primera parte del programa. Gracias por tu participación. Todas las personas que han ingresado a este bloque, por favor, déjenme sus nombres, apellidos, de qué parte, para anotarlos por el moradito. A continuación, el 2x1 con Segundo Rosero. Gracias a tus WhatsApp. Gracias por WhatsAppiarnos y mandar tus canciones favoritas de Segundo Rosero. Y ahora sí, el 2x1.

0: 56 y 53.
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0: 4 de la tarde.
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1: 7:11.
2: Muy bien, estamos anotando para el moradito. Hola, buenos días.
3: Hola, buenos días. 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
2: Caserita, ¿cómo está? ¿Su nombre?
3: María Martínez Guayas.
2: ¿De dónde?
3: María Martínez Guayas.
2: ¿De qué parte?
3: Florencia de Mora.
2: Ahí está María, Frecuencia 100.
3: Frecuencia 100, mi radio mil, para toda la vida.
2: Se escucha bien, gracias. Se escucha bien, gracias. Se escucha bien. Cuiden su salud, por favor. No hagan hígado. No se me estresen, por favor. No tomen bebidas azucaradas. Por favor, por favor. Hay que dejar los malos hábitos. Hay que comer bien, hacer ejercicio. Dormir temprano, lo más temprano que puedas, ¿eh? Cuidado con los malos hábitos. Sí o sí, no beber bebidas con

Chicos, por favor. Hoy estos cigarrillos han ganado mucha popularidad en los últimos años, pero hace muy, pero muy mal a la salud. 7:12. Cuidado con las dietas, yo, cuidado con las dietas. Las dietitas que te ponen en forma, hay que tener cuidado también.

siguiente. Y no se olviden, eviten picar por la noche. Ya, eviten picar por la noche, porque después de la cena no hay nada ya que picar. Tienes que controlarte. Son las 7 de la mañana con 13. Avanzamos. Recuerda, estás ganando el moradito 2777771. WhatsApp 9480005.

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0: 277771 en el WhatsApp 9480-00593. Cuidado con la hora peruana. Cuidado con la hora peruana.
1: 7:33.
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1: 7:38.
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¿Dónde están los hinchas de Frecuencia 100? ¿Dónde están los activados de Frecuencia 100? Llegó nuestra pequeña secuencia. ¿Cuál es tu favorita? Y empezamos así. Elige solamente una canción y la ponemos al toque. Ya vas a elegir cuál de esas canciones es tu favorita. Dale, dale, dale play. Primera canción para que elijas. El Chente, para siempre.

¿Cuál es tu favorita? ¿Esta canción de Vicente Fernández, Para Siempre, o esta? Al WhatsApp 9480-00593. ¿Cuál es tu favorita? ¿Me bebí tu recuerdo de Gali Galeano o Para Siempre de El Chente? A ver, elige, ¿cuál es tu favorita? Vamos al WhatsApp, vamos al WhatsApp.

0: Primer puntito para Gali Galiano.
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0: Gali Galiano arriba, Gali Galiano arriba.

0: Listo.
1: Wilson, Príncipe, buenos días. Gente.
0: Oye, va ganando Gali Galeano. Gali. El Chente, Angelito Arenas, Talía Burgos González, Gali Galeano. Para siempre, el Chente Fernández, Gali Galeano. Están empates. ¿Cuál es tu favorita? ¿Me bebí tu recuerdo o Para siempre?
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0: Me preguntan, ¿cuál es tu favorita? O sea, a mí me preguntan.
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0: ¿qué fue, mano? Hola, buenos días.
3: ¡Qué príncipe, vale más!
0: Vale más, ya, para siempre. Eso. Vale más. Algunos lo conocen como Vale Más.
4: ¿Qué fue, mano?
0: Vale más el bolo de Milton Joel.
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5: Dale.
6: ¿Cuál es tu favorita? ¿Me tu recuerdo o Para siempre?
0: Gali.
1: Dale.
0: Por aquí me dicen, no te pases, Wilson, Gali Galeano, pez. ¿Qué hacemos? Oye, se lo lleva Gali Galeano. Para siempre se resiste, ahí están también nuestros amigos de Florencia de Mora, El Porvenir, Laredo, El Milagro, ¡Qué chévere!
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0: Siempre es difícil elegir dos buenas. O con una o con la otra. ¿Con quién te vas?
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0: Señoras y señores, el WhatsApp lo decide todo. Por mínima diferencia.
2: Vale más.
0: Con 0,3% de error, margen de error. El ganador es Gali Galeano. Y empalmamos esta hermosísima canción que la gente apoyó en el WhatsApp 9480-00593. Todos están anotando para el moradito, así es que atento ahí, ya venimos con el ganador.

0: y 50 minutos.
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0: Ingrid Medali Ruiz Adriansen. ¿De dónde se comunicó? De Huichanzao, La Esperanza. A Ingrid Medali Ruiz Adriansen le decimos:
1: ¡ganaste! ¡Ganaste! ¡Ganaste!
0: Se llevó, se llevó, se llevó su monadito, se llevó su... para ella solita. Ingrid Medali Ruiz Adriansen es nuestra ganadora del día de hoy. Ahí votó por Gali Galeano, votó por Gali Galeano. Muy bien, qué chévere. Vamos a empalmar cumbia con sentimiento. En cualquier momento, contacto con la móvil. Hoy viernes, fin de semana, responde. Yo escucho Frecuencia 100.
1: Hola a todo el mundo. Continuamos alegrando tus mañanas en Frecuencia 100. Y ahora, Wilson Príncipe presenta el segmento que ya esperabas. Cumbia con sentimiento.
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1: Buena salserazo.

0: ¿Dónde están los chiquillos activados? Milton Joel. La repasada es importante, Milton Joel. Ya falta poco. Resistan, muchachos. Resistan. Que ya viene la agüita. Ya viene para refrescar.
1: ¿Qué fue, mano?
0: La repasada. Ya viene el contacto móvil. Hoy te van a encuestar. Atento ahí. Tu respuesta siempre. Yo escucho Frecuencia 100.

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0: las 4 de la tarde.
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1: La hora 8:32.

0: Contacto, contacto. Por ahí está Peter Rosas, está Milton Joel, Armando Príncipe, Leche Mix, Jera Gerardito. Vamos con el contacto, a ver, por ahí Peter.
1: Hola Wilson, ¿qué tal? Muy buenos días. ¿Qué tal el fin de semana? Ayer feriado y hoy viernes hay movimiento. Nos encontramos como todos los días prendiendo sintonía. Hoy en el barrio del Sabor El Porvenir, en la esquina del movimiento, entre las calles Avenida Pumacagua y Luis Astete. Referencia, esquina del colegio Víctor Raúl Aya de la Torre del Porvenir. Las amas de casa están llegando, van a ganar con la única respuesta en la encuesta. Yo escucho Frecuencia 100 y Radio Mix para toda la vida. Tenemos productos de primera necesidad y mucha sorpresa para ellas. Ya saben, estamos en la calle Luis Astete y Avenida Pumacagua, en la esquina del colegio Víctor Raúl en el Porvenir. Wilson, nos reportamos solo en minutos.
0: O sea que tengo que estar llamando, dando la dirección.
1: Ya, Luis Astete con Avenida Pumacagua.
0: O sea que me das la chamba a mí. En vez que ustedes llamen ahí, me dan la chamba a mí. Así son las cosas. O sea, ya Peter, ya. Ok.

intersección de Luis Astete con Avenida Pumacagua, el barrio del sabor, mi barrio. Luis Astete y Avenida Pumacagua, ahí estamos regalando con la móvil. Acérquense, respondan siempre contentas, felices. Yo escucho Frecuencia 100. Luis Astete y Avenida Pumacagua está la móvil de Frecuencia 100. En vivo, no es grabación, en vivo.

0: Oye, va a traer las rosquitas, el manjar. Le dice para ti, para Gloria, para Carlita. Wilson, y no te olvides, te extraño, causita.
1: ¿Qué fue, mano?
0: Se viene el contacto con la móvil.

así en ¿qué te quiere? ¿Qué te quiere? Llegó el fin de semana. Dedito arriba los que aún viven de la resaca, ahí dice. Y en noviembre, el agua más rica del Perú, en el Estadio San Marco, somos.

0: en el porvenir, Luis Astete y Pumacagua, Peter Rosas, no empujes, no empujes, Peter, que no te empujen, no empujen, por favor. Adelante, Peter.
1: Perfecto, Wilson, estamos con la sala de casa en el porvenir y que se sienta acá la sintonía. Mami, ¿qué radio escuchas? Esa es la respuesta, Elena, ahora, hoy viernes, fin de semana, estamos con toda la mami, contento, feliz y también con ella, porque estamos aquí en la esquina del movimiento. Por aquí, a ver, ¿cuál es su nombre?
2: Victoria.
1: Victoria, Vicky, ¿qué radio escuchas?
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1: Por aquí, ¿cuál es su nombre? Buenos días.
2: Evelyn.
1: Evelyn, ¿qué radio te acompaña todos los días?
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1: Perfecto, otra mamita, ¿cuál es su nombre?
2: Mercy.
1: Mercy, frecuencia 100.
2: Mi radio mix para toda la vida.
1: Ahora, ¿su nombre por aquí?
2: Yané.
1: Aquí en el porvenir, dame el nombre de tu calle. Nombre.
2: Avenida Pumacagua, cuadra 6.
1: El porvenir, cuando te pregunten qué radio escuchas, ¿cómo respondes?
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1: La mami que vive en la esquina del movimiento, ¿cuál es su nombre?
2: Rebeca.
1: Rebeca, ¿qué radio escuchas?
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1: Todos juntos en el porvenir, ¿qué radio escuchas? Respuesta correcta.
0: Peter, Peter, Peter, Peter, Peter, no me cortes, Peter, no me cortes, por favor, ¿me escuchas? ¿Me escuchas?
1: Dímelo, te escucho.
0: Ya, te voy a dar un consejo, ¿ya? Que griten, pero no le muevas el celular, que ellas se acerquen para... Si no se escucha delgadito, Peter, la respuesta. Delgadito no me gusta, ¿ya? Tiene que escucharse con fuerza. Así, por favor.
1: No me cortes, no me cortes.
0: Ya, ahora sí, a ver. De nuevo, Peter.
1: La llama de casa del porvenir. ¿Qué radio escuchan?
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1: Ahora sí, Wilson,
0: claro.
1: Príncipe.
0: ¡Claro, Pi!

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1: 8:50 minutos.

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0: niños. ¿Quién como ustedes que están tomando su caldito de carnero? Buen provecho, buen provecho. Se vienen los mix pedidos. Lindo viernes. Nos vemos en F100.
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1: Peter.
2: Mi nombre es Miguel Castillo de la Campiña de Moche. Quiero pedir la canción Idilio de Willy Colón. Saludos para mi esposa Judith y mi hijo Ian Micael.
1: Buenas al

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1: Muy bien, amigos. Quería pedir mi tema de ¿Dónde estás, amor? De Armonía 10. Soy de acá de Bobalito y quería pedir ese tema. Nosotros siempre escuchando Frecuencia 100 y Radio Mix para toda la vida, toda la noche, todo el día. No lo apagamos la radio, siempre escuchamos esa radio, Frecuencia 100. Porque la verdad pone buenos temas y bueno, saludos para todos de la radio. Besitos, chao.

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9: Muy buenos días, amiguita Gloria Arévalo. Quisiera escuchar la canción de Armonía 10, Cantinera. Siempre en Frecuencia 100, mi radio Miss para toda la vida.

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2: Esta es la hora 9:34, 9:34.
3: Hola, chiquilla Gloria, buenos días. ¿Qué? Lo que han pedido es señor juez de Bill Orozco. Yo escucho Frecuencia 100 en mi Radio Mix para toda la vida, no hay más.

Frecuencia 100, buenos días. Mi pedido musical es Otra vez me equivoqué, de Armonía 10. Saludos para mi causa Segundo Cruz Cotrina en La Esperanza. Y escucho Frecuencia 100, mi radio mix para toda la vida. ¡Sí!

0: Tarde o temprano encontraré el amorcito que yo soñé. Este es el clásico de la cumbia. Otra vez me equivoqué, Armonía 10. Continuamos con los mix pedidos. Ya te saluda Peter Rosa. Oye, gracias Wilson. Ah, hicimos un tremendo quiebre. Calle, avenida, pero aquí estamos. Y en cualquier momento, otro reporte con los muchachos en unidad móvil. Frecuencia 100 te paga el mercado, mami. O también, amigo del volante, prepárate. Porque Frecuencia 100 te paga la taquilla, la taquilla. Audio. Vamos a escuchar el siguiente audio. Dale, DJ.
1: Días, mi pedido musical es... Mi cuerpo no está hecho de metal de El Dandén. 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

0: tenemos una mención importante a esta hora de la mañana. Luego viene el audio. Luego viene otro mix pedido. 9:45. 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Vamos a continuar por aquí con más audios.
1: Buenos días, ¿qué tal? Acá pues todos los días, día y noche con la radio, escuchando Frecuencia 100, Radio Mix para toda la vida. Un tema, mi pedido de Tony por despecho.
0: Mis pedidos.

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0: momento llega para ti el programa que te alegra las mañanas. 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Aquí está el show de las mañanas.
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1: 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Hoy no

vamos a premiar sintonía, vamos con la mejor programación. Hoy viernes, fin de semana, en Frecuencia 100. Recuerda que estamos encuestando, ¿ah? Recuerda, recuerda, que no te sorprendan.

Vamos a premiar la sintonía, atención, ama de casa, reina del hogar. Vamos a premiarte esa sintonía fiel que tienes con Frecuencia 100, con la canasta Mix, con producto de primera necesidad. Hoy tenemos el yape, que es el camino Caira también, ¿ah? Nos han quedado audios, bueno, por aquí pidiendo sus canciones favoritas, pero vamos a seguir complaciendo en esta hora, ¿ok? Complacemos. Recuerda que en cualquier momento, si viene el reporte con Milton Orbegoso, ahí está con Kevin Príncipe, Armando Príncipe en la unidad móvil. Responde para ganar Frecuencia 100.

reporte con la móvil. Siempre saludando para toda la gente chévere en los mercados, centros comerciales, la gente ambulante también, sintonizando frecuencia 100. Claro que sí, saludos. Ah, recuerda, vamos a celebrar el 55 aniversario de los caribeños de Guadalupe este domingo 18 de octubre en el Tabaco Marino, domingo 18. ¡Feliz 55 aniversario, los caribeños de Guadalupe! ¿Qué tal tono? Y como orquestas invitadas, las estrellas de la cumbia. También los rebeldes de la cumbia y Estrella Torres. ¡Feliz aniversario, caribeños de Guadalupe!

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1: 10 de la mañana con 31 minutos. Y ahora en Frecuencia 100, ¿qué es lo que tenemos? Reporte, reporte con los muchachos en la unidad móvil. Milton, Milton Orbegoso, ¿dónde te encuentras?
2: ¿Cómo está mi querido Peter Rosa? Muy buenos días, son 31 minutos, 10 de la mañana, 31. Estamos por todo el bosque Santo Dominguito de la Noria, regalando primero sintonía. Hemos sorprendido a un grupo de amas de casa escuchando la radio. Aquí en Santo Dominguito, ¿qué radio escuchas?
3: Respuesta 10, Santo Dominguito para toda la vida.
2: Esta es la respuesta ganadora y conversando con todas las amas de casa. Y ahora, ¿cuál es tu nombre?
3: Carmen.
2: Carmencita, ¿qué radio escuchas?
3: Radio, Frecuencia 100, mi radio mix para toda la vida.
2: Respuesta ganadora. Corazón, ¿cuál es tu nombre? ¿Tu nombre, por favor?
4: Yolanda.
2: Yolanda, ¿qué radio escuchas?
4: Mi radio mix para toda la vida.
2: Estabas comentando que tú eres la más gringa de acá del grupo, ¿verdad? Oh. Ah, bronceadita, Peter. Ay, qué rico calor que está haciendo. Para toda otra mamita, mi amor, ¿tu nombre?
5: Marilú Méndez.
2: Marilú, ¿qué radio escucha, Marilú?
5: Frecuencia 100,
2: que
5: radio mix para toda la vida.
2: Dale por el amor sobre el día de hoy, ¿para qué vas a cocinar?
5: No sé cocinar.
2: Ah, no sabemos qué pasa. Tú y otra mamita, mi amor, ¿tu nombre,
5: Aleida.
2: Aleida, ¿qué radio escuchas?
5: Frecuencia 100, que radio mix para toda la vida.
2: Otra mami, mi amor, ¿tu nombre?
6: Nelly.
2: ¿Qué radio escucha, Nelly?
6: Frecuencia 100, mi radio mix para toda la vida.
2: Grito. ¡Ah! Eso, muy bien, nos vamos a quedar bien en la sintonía aquí en todo Santo Dominguito. Bien fuerte, cuando le pregunte qué radio escuchas, ¿ustedes cómo responden? Respuesta ganadora, premiamos sintonía en cualquier momento, Peter Rosas.
1: Muy bien, Milton. Frecuencia 100. Todas las mamis ganan.
7: Vamos a cantarle con el show.
8: Oye, Cholito.
1: Estamos encuestando. Responde correctamente.

0: Vamos con una mención importante a esta hora de la mañana en Frecuencia 100. A ver, ¿qué fue? ¿Qué fue? Oigan, hay una señal que todos conocen, que nadie se puede olvidar. 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A continuar por aquí recibiendo llamadas telefónicas al 27-7771 y también al WhatsApp. Inscríbete porque tú puedes llevar del día de hoy, mami o usted, señorita, el yape. Son 50 soles y regalamos el yape y también premiamos con la canasta mix con productos de primera necesidad: arroz, azúcar, aceite, fideo, leche, sal. Tiene de todo, tiene de todo. Por eso en las encuestas sigue respondiendo con la verdad. 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
1: ¡No hay más!
0: ¡No hay más, no hay más! Los punteros. Oye, Kevin Príncipe, ya vienen esas frases del estrés.
2: Sin tu amor.
0: Se queda para el recuerdo, ¿eh?
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0: Por aquí lanzo una, lanzo una.
2: Por favor.
0: Nunca más.

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0: 4 de la tarde.
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Saludo para Constante Colqui. Ahí en Chicago, Constante Colqui. Porque tenemos bloque de saluditos también. Aprovechando el fondito en el show de las mañanas. Hoy viernes fin de semana.

Se vienen inscribiendo por aquí también para el IAPE de 50 soles. Sí, el IAPE. Y también la canasta mix con productos de primera necesidad. Hay más saludos para... Para Briones la bebita, dice Briones, la bebita ahí en Serenazgo, en el carro de Serenazgo de la Esperanza. ¿Así? ¿Ya? Para Briones, pronto, pronto se opera. Ser. Y para mi amigo Aldo Cenas, ya feliz Aldo Cenas. Ahora sí puedes descansar tranquilo, Aldo Cenas.

Más Alegre, Buenos Aires. Viene un temita, dice, ah, ya, un temita para programar, ya, muy bien, para Eli Francis Rodríguez Ñique, toda la gente de Buenos Aires. Escríbete, escribe, tengo sed, dice, saludo por aquí para el máster. El máster de máster. 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

0: Menciones, siempre importante las menciones a esa hora de la mañana en Frecuencia 100.
1: Macoe.
0: Hay varias señales que hacemos con las manos. Pulgar arriba, es un like. 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Seguimos con la música, seguimos con los éxitos. Estaba reclamando esa canción.

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12 del mediodía en punto. Última hora de programa, el show de la mañana en Frecuencia 100. Hoy en la conducción, tu amigo Peter Rosas, el Gato Mix. Sí, aquí estamos. Aquí guerreamos siempre. Otra vez me escribe, oye, aprovecho con el bolo.

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1: Quiero contarle, mi hermano, un pedacito de la historia negra, de la historia nuestra, caballero. Y dice así.
2: Buena salserazo.

Un saludo para la mami Aurea Fernández en Laredo. ¡Feliz cumpleaños, Aurea! ¡Uy, qué rico el pato! Me cuentan el día de hoy. ¡Tremendo almuerzo! Y con frecuencia 100. ¡Saludos! Para el chaval Colbert, Hernán Lavado Ríos también. Me enteré por ti mismo que estabas aquí en Trujillo. Si no, no me enteraba. No me avisó ni Gloria, ni Milton. Nadie me dijo nada. Ni Lucho Campos. Nadie. Saludo para la

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1: 12 del mediodía, 32 minutos. En frecuencia, sí, continuamos. Bueno, en la recta final ya del show de las mañanas. 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

recuerda que luego de la una de la tarde se viene todo el poder de la cumbia con Edwin Rodríguez. Edwin Rodríguez, una de la tarde.

todas las chicas bellas del mercado. Víctor Larco Herrera en El Porvenir, saludos. Venimos ya con la parte final del show de las mañanas. Están llegando por aquí los muchachos también de la unidad móvil a recargarse de más premios para premiar tu sintonía.

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1: Vamos a empezar el programa. Claro que sí, agradeciendo a nuestro colega Peter Rosas. Claro que sí, hoy estuvo ausente Gloria Arévalo. Sin embargo, la programación continúa. Como todas las tardes, Edwin Rodríguez ya nos acompaña. Es un gusto, un placer enorme poder compartir con todos ustedes nuestras canciones, nuestra música, la variación. Tenemos lo nuevo, nuevo. Los clásicos. Claro que sí, todas las provincias, toda la descarga de canciones espectaculares de todos los tiempos. Súbele, volumen, por favor, ya estamos fin de semana.

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1: 1:36.

0: Nos escriben desde España. Desde España, joder. Hola, ¿qué tal? Queremos saludar por aquí para nuestra querida Cintia. Dice, qué buena música, fin de semana. Yo también escucho música, dice, pero siempre escucho las mismas canciones. Bueno, no repetimos las canciones. ¿Qué pasa, maestro? Estás agresivo. Bueno, sin desviarnos del tema, el gran Víctor Manuel del Perú, ya, prepara a celebrar su aniversario número 25. Claro que sí, esto será en el Estadio Manciche. Una constelación, por supuesto, con lo mejor de la música folclórica y la música latinoamericana contemporánea. Claro que sí, Víctor Manuel. Este domingo 25 de octubre, 10 de la mañana, en el Estadio Manciche, Yarita Lizet, Antología, Pelo de Ambrosio, nuestros amigos de la banda Show La Guanabras, habrá banda de músicos, se ha sumado La Guanabras a este bonito concierto por el aniversario número 25 del gran Víctor Manuel del Perú, como siempre, con el gentil respaldo de Alec Inversiones y Radio Frecuencia 100. Claro que sí, conejo Jaime Rodríguez. Bueno, conejito, no te vamos a bloquear, conejo. No, solamente por tu apreciación. A propósito, ¿dónde estará mi amigo Alan Inversiones?
1: Para las lindas chicas.
0: Para viajando. Bueno, con esta canción vamos a finalizar la primera hora. Ya viene cumbia de hoy, cumbia de

0: dinero en efectivo.
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0: en Frecuencia 100 y Radio Mix. Vamos a la presentación entonces. Para la gente que está conectada al TikTok.
1: Muchísimas gracias.

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Buenos Aires, Argentina, está con Frecuencia 100. Hola, Radio Frecuencia 100, soy Diego. Saludos desde Argentina, Mendoza. Para los Saquitos, Rudy, Oscar, William. Y para Mika. Y todos los de la obra. Ya viene su canción, ya viene el lamento de un preso.

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0: Hola, ¿qué tal? Para la familia Obeso, la gente de Santa María, saludos. ¿Qué tal? El mix mosaico, la voz de gran José Quiroga, por favor, en vivo. Ya acá, no hay problema. Un saludo para CR7. Para su amor, Vanessa. Para su amor, la Vanessa, dice. Siempre será la firme.
1: ¿Qué fue, mano?
0: Así se meta con la gorda.
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0: A ver, el saludo dice así: un saludo para el CR7 y su amor, la Vanessa. Que siempre será la firme, dice. Así se meta con la gorda. Que los quiere separar. No se hace ni escribir. Pero amor, regresa. Escribe bien, por favor. ¿Qué tal, Frecuencia 100 y Radio Mix?

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0: Parece que tú y yo estamos locos, Lucas.
1: ¿Qué fue, mano?
0: ¡Hala, bonito! Hola, ¿qué tal? Para la gente hincha de Frecuencia 100, mi Radio Mix para toda la vida, Edwin, por favor. Complace.

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0: hasta las 5 de la tarde.
1: ¿Qué pasó?
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0: Alfredo Barbarán, hasta ahorita estamos esperando a Alfredo Barbarán. Para Paulito Reina. Provecho, provecho, provecho.
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0: Bueno, luego de esta canción,
1: para mi gente de frecuencia,
0: vamos con nuestra tanda publicitaria. Vamos a retornar en unos minutos.
1: Oye,
0: para presentar los Mix pedidos. 9480-00593, nuestro número de WhatsApp. Dejamos disponible, activo. Para que puedas reclamar tu canción. Tu cancioncita hermosa. Así comienza el fin de semana.

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0: Y de esta manera

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Muchísimas gracias por la copa. Llegó el momento que estabas esperando. Durante los próximos 60 minutos, tú tienes el control de la música. Aquí suenan las canciones que más nos piden, una tras otra, sin parar. ¿Quieres escuchar tu tema favorito? Envía tu audio al WhatsApp 948-000-593 y súmate a los Mix Pedidos. Sube el volumen. 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

Recuerda que toda esta hora es para pedir tu canción. Pero queremos audios. Audio, ¿ya? Para poder complacer. Nos indicas tu nombre, tus saludos, la canción que nos vas a pedir.

0: la canción que nos vas a pedir y obviamente la respuesta. Frecuencia 100 y Radio Mix para toda la vida. Tenemos audio por aquí, por favor. Hola, ¿qué tal?
1: Radio Frecuencia 100 desde el centro de Trujillo. Le puedes poner De Amor Paisano, El Chiquito Goloso, porque Radio Frecuencia 100 es mi Radio Mix para toda la vida. No hay más.

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0: el amigo Cristian Bravo. Saludos para el amigo Nover Cruz. Alto Trujillo. Bueno, como siempre, estamos atentos a la programación de Frecuencia 100 y Radio Mix. Para toda la vida tenemos por aquí audio para poder complacer. A ver, sube el volumen.
1: ¿Qué tal, gente? Buenos días.
0: ¿Qué tal, qué tal?
1: ¿Qué tal? Acá escuchando Frecuencia 100 y mi Radio Mix para toda la vida. Acá,
0: ¿ya?
1: Saludos para toda la gente. Acá escuchando Frecuencia 100 y mi Radio Mix para toda la vida. A ver, queremos la canción de Pican de la Puerta, de Otuzco, la capital de la fe. Ahí estamos. Atentamente, Joel. Acá escuchando Frecuencia 100 y mi Radio Mix para toda la vida.

0: luchadora, ¿ah? Que se forja un futuro. A ver, y si me acompaña, mucho mejor.
1: Virgencita de...
0: Bueno, quiero que me acompañe. De nuevo, vamos a ver. Hay bastantes regalos, ¿eh?

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Bueno, nosotros nos vamos y mañana estaremos con ustedes nuevamente desde la 1 de la tarde en punto. Que tengan un hermoso viernes. Ya viene Milton Barbeoso a continuación. Somos la número 1, Frecuencia 100. Hasta mañana.

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comenzamos, buenas tardes, bienvenidos ya al programa. Estamos en las 5 de la tarde ya con 8 minutos. ¿Qué tal? ¿Cómo están? ¿Cómo la están pasando? ¿Todo bien? ¿Todo chévere? ¿Todo perfecto? Muy bien. Quiero que vamos contigo, rumbo hasta las 9. Viernes, fin de semana. Con toda tu música, con todos tus éxitos. En la radio que manda. En cualquier momento, contacto con los chicos de la MOVI.

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0: La hora es importante, 6:35.

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